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Siempre estamos compartiendo buena música aquí en la radio, 21 horas con 9 minutos. Además, recuerde que no se puede contactar, puede participar, puede escribirnos. Nuestro WhatsApp siempre está activo y disponible, más 569-652-1729. Estamos en Los Muermos, en Puerto Octay, en Puyehue, en www.radioacogida.cl y canal 806 de Patagonia IP.

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1: Le contamos que tres personas fueron detenidas durante la tarde de este miércoles tras ser sorprendidas en flagrancia por un hurto cometido en un local comercial del centro de Quillón. El procedimiento se inició cerca de las 16 horas luego de que el comercio alertara sobre el hecho. Personal de la Sexta Comisaría de Carabineros e inspectores de Seguridad Municipal, en el marco del convenio OS-14, coordinaron la búsqueda de los involucrados. Con apoyo de las cámaras de televigilancia de la Central Omega, los equipos lograron ubicar a los tres individuos en poco más de 50 minutos y concretar sus detenciones. Posteriormente, los individuos fueron trasladados hasta la Sexta Comisaría de Quillón, donde quedaron a disposición de las instituciones correspondientes. A la música llega el mexicano Alejandro Fernández. Me estoy enamorando.

Seguimos disfrutando de buena música y compañía en esta noche de día miércoles 23 de septiembre. Lino, Lina están de onomástico. Felicidades, que la pasen muy, pero muy bien. Para quienes hoy están de cumpleaños, celebrando algo especial o importante a pesar del tiempo. Al mal tiempo, buena cara. Y se prevé y se esperan lluvias y viento durante la noche de este día miércoles y también parte del día jueves. Vamos a actualizar el informe meteorológico que nos proporciona gentilmente, como cada día, la Dirección Meteorológica de Chile. A ver cómo se viene la situación del tiempo para estos próximos días en la zona. ¡Wow! Harta agüita, por lo menos vamos a tener durante lo que queda de esta semana y fin de semana. En la provincia de Osorno, en Puerto Octay y Puyehue, se esperan cielos nublados y chubascos aislados con probables tormentas eléctricas para el día de mañana jueves 24 de septiembre. Mínima de 10, máxima de 14. Para este viernes 25, cielos nublados y chubascos aislados por la tarde, mínima 8, máxima de 15. Para el sábado 26, cielos nublados y chubascos en la tarde, mínima 9, máxima de 16. En tanto, en la provincia de Llanquihue, en la comuna de Los Muermos, se esperan cielos nublados y chubascos aislados con probables tormentas eléctricas durante la tarde con una mínima de 9, máxima de 14 para mañana jueves 24. El viernes 25 de septiembre se esperan cielos nublados durante todo el día. Para la noche se esperan cielos cubiertos y lluvia débil, mínima 5, máxima de 13. En tanto, para este sábado 26, cielos nublados y chubascos débiles durante todo el día con una mínima de 10, máxima probable de 16 grados.

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1: Son las 21 horas y 29 minutos.

Comenzamos ya a disfrutar de estos últimos minutos de programación aquí en la red acogida. Faltan ya 26 minutos para las 10. Aún nos puede contactar, puede participar, puede disfrutar de esta programación que va hasta las 22 horas. Más 569-652-1729.

Le contamos que durante hoy miércoles el Consejo Municipal aprobó la adjudicación de diseños del proyecto Inclusión con Amor, que contempla viviendas adaptadas a las necesidades de familias con integrantes con discapacidad y que se emplazará en Alerce. La iniciativa reúne a 38 familias y busca facilitar su futura postulación a subsidios habitacionales del Ministerio de Vivienda y Urbanismo. El proceso se inició en diciembre de 2024 y fue desarrollado mediante un concurso oferta convocado por el Departamento de Vivienda de la Municipalidad de Puerto Montt. La propuesta fue adjudicada a la empresa Ararat, que ahora trabajará junto al municipio en los ajustes de diseño necesarios para avanzar hacia la postulación al subsidio.

Seguimos disfrutando de buena música en esta noche del miércoles 23 de septiembre. 14 minutos restan ya de las 22 horas. Solo 14 minutos aún nos quedan de programación para disfrutar de este Volviendo a Casa.

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1: Le contamos que con la entrega oficial de los talonarios de las 11 compañías del Cuerpo de Bomberos de Puerto Montt, se dio inicio este miércoles a la versión 2026 de la tradicional rifa gigante, que este año pone en circulación 250.000 boletos, manteniendo el histórico valor de 1.000 pesos vigente desde 1992. La presentación del sorteo fue encabezada por el superintendente Jaime Johnson Cárdenas, acompañado por el comandante Roberto Angulo Alarcón, el superintendente Jaime Paredes Ruiz y el secretario general Harold Valderas, quienes junto a otros voluntarios destacaron la importancia de esta campaña para solventar la labor de los 859 voluntarios que atienden emergencias en la comuna. Esperamos que toda la comunidad nos pueda contribuir y por ello mantenemos el valor del boleto a 1.000 pesos. La venta de números es fundamental para autofinanciarnos y sostener nuestra labor. Aproximadamente el 40% de lo recaudado va directamente a cada compañía, mientras que el resto se destina a los premios y a la compra de equipos de protección personal utilizado por nuestros voluntarios. Mantener el precio en 1.000 pesos asegura que todos puedan cooperar, precisó el superintendente de bomberos Johnson.

Y nos vamos, comenzamos ya a despedirnos de este Volviendo a Casa para hoy miércoles 23 de septiembre. Quedan cordialmente invitados para volvernos a juntar el día de mañana, siempre a contar de las 19 horas, o pasadito de las 7, como a las 7, 8 más o menos, ya estamos comenzando esta programación como cada día de lunes a jueves. Muchas gracias por su sintonía. No se separe de nuestra programación, todavía tenemos mucho por compartir. Además, recuerde que la radio transmite las 24 horas del día. Después de este espacio, después del informativo a la hora de las 10, llega Entre Líneas con Cristian Santana Paredes. Un abrazo, será hasta mañana. Estén bien, chao.

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1: Son las 22 horas y un minuto.
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2: ¿Cómo están? Bienvenidos a este resumen informativo de las 10 de la noche. Una camioneta que trasladaba a estudiantes del Liceo Veneciano Sagrado Corazón de Yayay en la región de Valparaíso desbarrancó, dejando a 7 personas lesionadas, entre ellas una en estado de gravedad. Este incidente vial ocurrió en la ruta Cardenal Caro a la altura de la cuesta del cementerio municipal, donde por causas que se investigan, el vehículo se salió de la pista y terminó desbarrancado. Y 3 delincuentes fueron detenidos tras protagonizar un portonazo en Penco, en la región del Biobío. Tras no lograr huir del vehículo hurtado, se subieron a una micro siendo detenidos en Lirquén. Esta particular situación ocurrió a eso de las 16:30 horas de este miércoles, cuando 3 delincuentes robaron un vehículo bajo la modalidad del portonazo en calle Membrilla con Carrera. No obstante, cuando intentaban abandonar el lugar, se encontraron con una calle sin salida. Como no conocían el sector, finalmente resolvieron abandonar el auto, llevándose consigo un notebook y dinero en efectivo que estaba al interior del móvil. Y los alcaldes de Castro en Chiloé, Baltasar Elgueta, y de Punta Arenas, Claudio Radonich, retomaron las gestiones para restablecer los vuelos comerciales directos entre el archipiélago de Chiloé y la región de Magallanes. La propuesta busca habilitar nuevamente una ruta entre el aeródromo Mocopuy, ubicado en Talcahue, y el Aeropuerto Internacional Presidente Carlos Ibáñez del Campo en Punta Arenas. El trayecto tendría una duración aproximada de 2 horas y permitiría conectar ambos territorios sin que los pasajeros deban trasladarse primero hasta el aeropuerto El Tepual en Puerto Montt. En cuanto a noticias, a la hora es todo. Luego a las 23 horas más informaciones.

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1: Hola, buenas noches, ¿cómo está usted? Bienvenidos a Entre Líneas, la red acogida. Hasta la medianoche le vamos a acompañar de lunes a jueves con una delicada programación musical y con notas interesantes para finalizar este día. Bienvenidos. Usted.

En este miércoles 23 de septiembre estamos entre líneas en la red acogida, acompañándote con buena música e informaciones hasta la medianoche. Con la Sala Cuna Universal iniciando su segundo trámite legislativo, el financiamiento vuelve a instalarse como uno de los principales nudos del proyecto. ¿Cómo ampliar el beneficio sin elevar el costo de contratar ni reducir la protección de los trabajadores frente al desempleo? Para Jorge Rodríguez, economista y académico de la Facultad de Ciencias Económicas y Empresariales de la Universidad de los Andes, especialista en mercado laboral y política de empleo, la reforma puede tener efectos positivos sobre el empleo femenino al eliminar la actual exigencia que obliga a las empresas con 20 o más trabajadores a financiarse la cuna. La regulación actual genera un salto discreto en el costo de contratar mujeres. Al incorporar a la trabajadora número 20, la empresa queda obligada a financiarse la cuna para todas las empresas que cumplen los requisitos. La evidencia muestra que algunas empresas responden evitando alcanzar este umbral, mientras que otras traspasan parte importante del costo mediante salarios, explica. Eliminar esta barrera podría favorecer gradualmente la contratación femenina, aunque Rodríguez no espera un aumento masivo e inmediato del empleo, sino un efecto concentrado principalmente en empresas cercanas al actual umbral.

Estamos en Los Muermos, Puyehue y Puerto Octay con buena música en Entre Líneas, acompañándote en esta mitad de semana con nuestras informaciones. Con la llegada de la primavera también aparecen las alergias y el plátano oriental vuelve a estar en el centro de la discusión. Pero más allá de sus efectos sobre las personas, ¿es una buena especie para Santiago frente al cambio climático? En una investigación de Simon Dobb, doctor en ecología académica del Centro de Estudios Territoriales de UANDES, se analizaron 190 árboles de Providencia y Vitacura, estudiando el comportamiento de cinco especies: quillay, pimienta, plátano oriental, cedro y liquidambar. El estudio reveló que el aumento de las temperaturas afectó el crecimiento de varias especies, en especial el plátano oriental. Este presentó un crecimiento afectado de manera negativa por la compactación del suelo y se encuentra entre las especies más sensibles a las variaciones climáticas de largo plazo. Sin embargo, Dobbs advierte que esto no significa que deba descartarse por temas de alergia, no tiene buena prensa, pero sigue siendo un árbol súper bueno para la ciudad. Necesita riego al principio, pero después funciona bien en una ciudad como Santiago. Además, las especies exóticas, entre ellas el plátano oriental, responden a las precipitaciones del año anterior. Si el año anterior llovió poco, sé que en verano tendré que suplementarle mayor riego ese año, aunque el año en curso sea lluvioso, explicó. De ahí la importancia también de estos árboles para la región metropolitana.

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1: Son las 22 horas y 30 minutos.
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Recuerde, estamos hasta las 24 horas en Entre Líneas, en Puerto Octay, Puyehue y Los Muermos, su radio acogida, con estas notas que vamos a compartir ahora. Mientras Javier Milei hace publicidad de sí mismo con su demagógica campaña de recuperación de las Malvinas, el gobierno británico que ocupa el archipiélago volvió a desafiarlo. Prorrogó por 5 años las licencias petroleras de las empresas que el gobierno argentino dijo que sancionaría y le enrostró tener el respaldo del Reino Unido para tomar esa decisión. Son recursos nuestros. La medida, que desconoce los anuncios lanzados por el presidente argentino que buscó un clamor social por el tema de la soberanía, fue anunciada por la Asamblea Legislativa de las Islas a través de un comunicado que ratifica la explotación de los recursos naturales y energéticos en ese territorio. Prorrogará todos los permisos vigentes para operaciones petroleras offshore, costa afuera, y garantizó seguridad a los operadores, permitiéndoles continuar invirtiendo y desarrollando sus áreas asignadas. Son recursos nuestros que debemos desarrollar y nos aseguraremos de que dicho desarrollo se realice de manera responsable, señaló Cherry Robert, miembro de la Asamblea Legislativa Isleña y responsable de las carteras de Comercio, Industria y Recursos Minerales de las Malvinas.

para estar bien informado y acompañado durante todo el día. Somos la Red Acogida, en Entre Líneas, en este miércoles 23 de septiembre. El Centro de Estudio en Seguridad Ciudadana SEX de la Facultad de Gobierno de la Universidad de Chile anunció la tercera edición de la Escuela de Criminología, iniciativa gratuita que reunirá en Santiago a estudiantes de pregrado y recién egresados de distintas disciplinas y universidades del país interesados en profundizar sus conocimientos sobre criminología, delito y política criminal. La tercera edición de la Escuela de Criminología se realizará entre el 27 al 30 de octubre y contempla 4 jornadas de formación interdisciplinaria que combinarán sesiones teóricas y actividades prácticas. El programa busca entregar herramientas para comprender de manera crítica los fenómenos criminales, sus distintas expresiones y las respuestas institucionales que se desarrollan frente a ellos. Desde la primera edición, esta iniciativa ha recibido cerca de 1.400 postulaciones con estudiantes provenientes de las 16 regiones del país. En este periodo, el número de postulantes pasó de 517 el 2024 a 884 el 2025, lo que significó un crecimiento de más del 70% entre ambas ediciones. Las postulaciones estarán abiertas hasta este 25 de septiembre a la medianoche. Las personas interesadas pueden postular a través del formulario que se entrega en escuelacriminología.sex@gobierno.udechile.cl.

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1: Son las 23 horas.
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2: ¿Cómo están? Bienvenidos a este resumen informativo de las 23 horas. Carabineros detuvo a 3 inspectores municipales que habrían cometido el delito de tortura el pasado 6 de julio cuando retuvieron a un motociclista en un servicentro ubicado en la comuna de Puente Alto. De acuerdo a la información entregada por el fiscal Sergio Ortega de la Fiscalía Sur, este jueves 25 se llevará a cabo la audiencia de control de detención y formalización respecto a los 3 inspectores municipales por el delito de tortura. Y murió el lactante de 5 meses que hace unos días ingresó grave al hospital Carlos Van Buren tras ahogarse con una bolsa en un hogar para madres adolescentes en Valparaíso. La Fiscalía Regional de Valparaíso informó este miércoles que el deceso se produjo en horas de esta madrugada en el recinto hospitalario pese a las maniobras de los equipos de salud. Recordemos que el pasado jueves 17 de septiembre la madre, una joven de 15 años, fue formalizada por el delito de cuasi delito de homicidio en el juzgado de garantía de Viña del Mar. Y en una nueva sesión del Consejo Regional de Los Lagos, el gobernador regional Alejandro Santana dio cuenta del estado de la discusión del presupuesto 2027 y las gestiones realizadas junto a la Asociación de Gobernadores Regionales de Chile para plantear observaciones a la propuesta presentada por el Ministerio de Hacienda. La autoridad explicó que aún existe un proceso de diálogo abierto y que se espera una nueva reunión con el Ministerio de Hacienda antes del ingreso del proyecto al Congreso Nacional, instancia en la que buscará avanzar en acuerdos que permitan resguardar la capacidad de inversión de los gobiernos regionales. En cuanto a noticias a la hora es todo, muchas gracias por informarse con nosotros. Continúe en sintonía de Entre Líneas.
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Porque a usted le gusta escuchar radio, informarse, entretenerse. Está junto a nosotros en Entre Líneas hasta la medianoche este miércoles. Al menos 12 automotoras y concesionarios y 8 compañías de financiamiento automotriz incorporan seguros para vehículos en su oferta pública, ya sea integrados en la compra del vehículo o asociados al crédito. Así lo estableció el levantamiento realizado por Compar Online en septiembre del 2026 en los sitios web públicos del sector, que sirve de antecedente para la nueva campaña de la compañía. Nunca Amarradini, siempre Comparini. El estudio se realiza en un mes de alta intensidad comercial en el que confluyen dos dinámicas. El cambio de año, modelo de inscripción de vehículos nuevos, que por convención del mercado opera desde el 1 de septiembre, y las promociones de este mes con ofertas de crédito, bono y campaña especial de la mayoría de los concesionarios, factores que elevan la exposición del consumidor a los seguros asociados a la compra o el financiamiento del vehículo. El análisis identificó dos modalidades que coexisten en la industria. En algunos casos, el seguro está incluido en el precio del vehículo, en otros aparece como un producto opcional o voluntario asociado al financiamiento. La forma de presentar esta información varía y no siempre se explicita que el comprador puede evaluar otra póliza que cumpla con las condiciones requeridas para el crédito. Es importante señalar que el seguro automotriz que cubre daño, robo y otro riesgo no es obligatorio por ley. El único seguro exigido para circular es el seguro obligatorio de accidentes personales SOAP. Cuando un vehículo se adquiere con financiamiento, la entidad que otorga el crédito puede establecer como condición que el vehículo permanezca asegurado mientras exista la deuda, pero el comprador puede cotizar libremente y contratar la póliza por cuenta propia siempre que cumpla con las coberturas exigidas.

Desde la región de los lagos, en las provincias de Osorno y Llanquihue, son tres emisoras acogidas, acompañándoles cada noche con notas interesantes y buena música. Con duras críticas a los Estados Unidos y el funcionamiento de Naciones Unidas ONU, el presidente brasileño Luis Inácio Lula da Silva denunció la injerencia externa en procesos electorales de los países latinoamericanos y enfatizó que su país no cederá a este tipo de presión. Brasil no cabe en el patio trasero de nadie. Los cuestionamientos y desafíos del mandatario tuvieron lugar durante el discurso inaugural de la 81ª Asamblea General de la ONU, el cónclave internacional que reúne en la ciudad norteamericana de Nueva York a los líderes de todo el mundo. Desde ese estrado y como antesala al discurso de Trump, Lula denunció que a nivel internacional la democracia nuevamente está en jaque, producto del intervencionismo de potencias y de las empresas multinacionales. En este sentido, dejó claro que su país no cederá a las presiones que ejercen las compañías de pago digital, fintech y billeteras virtuales que se aprovechan de una revolución tecnológica para resucitar una versión de neoliberalismo digital.

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1: Son las 23 horas y 30 minutos.

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clave para la continuidad operacional de la mediana y gran minería. Dada su criticidad, una falla puede generar pérdida de producción por decenas de millones de dólares, además de importantes impactos en la seguridad, medio ambiente y licencia social. En este escenario, gran parte de la tecnología disponible continúa operando bajo un enfoque principalmente reactivo, con capacidades limitadas para anticipar y prevenir eventos críticos. Ante este desafío, la startup chilena SPF Ingeniería desarrolló Pipeline RTO, una solución tecnológica orientada al monitoreo y gestión de integridad de ductos industriales de larga distancia con un enfoque preventivo y predictivo. La tecnología permite supervisar en tiempo real el comportamiento del sistema, detectar tempranamente anomalías y condiciones precursoras, anticipar escenario de riesgo y entregar recomendaciones operacionales para apoyar la toma de decisiones antes de la ocurrencia de eventos críticos, evitando que una condición de riesgo impacte la operación.

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En Los Muermos, Puyehue y Puerto Octay, estamos en Entre Líneas hasta las 24 horas para contarles algunas cosas interesantes. El huevo es uno de los elementos más presentes en la dieta de los chilenos. En 2025 su consumo alcanzó un récord de 251 unidades por persona al año, un 7% más que el año anterior. Según Chile Huevo, sin embargo, detrás de ese consumo existe una realidad mucho menos conocida. Durante el primer semestre del 2026, el 96% de los huevos producidos en el país provino del sistema convencional o de jaula, de acuerdo con cifras del Instituto Nacional de Estadística, INE. Es en este escenario que ha comenzado a ganar espacio el movimiento internacional Cage Free o Libre de Jaulas, que busca transformar la forma en que son mantenidas las gallinas utilizadas para la producción de huevo y avanzar hacia sistemas que permitan avanzar hacia sistemas que cumplan con los estándares de bienestar animal que la evidencia científica identifica como relevante para las gallinas. Un sistema libre de jaula no implica necesariamente que las gallinas vivan al aire libre, sino que puedan desplazarse dentro del galpón y acceder a elementos como nido, percha y superficie para escarbar y darse baños de polvo. Esto permite reducir restricción de movimiento y favorecen comportamientos naturales, aspectos que la Autoridad Europea de Seguridad Alimentaria, EFSA, identifica como relevantes para su bienestar y por los que recomienda avanzar hacia sistemas sin jaula en lo que es la producción de huevos.

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Sigamos en Entre Líneas revisando estas notas en esta noche. En China, las enfermedades al corazón matan a más de 28.000 personas al año. Es casi un 27% de las muertes en el país. El dato impacta, sí, pero pocas veces lo cruzamos con las decisiones cotidianas sobre salud sexual. La realidad es que en el momento de elegir cómo cuidarse de un embarazo, el corazón importa y mucho. Presión alta, historial de trombosis en la familia, sobrepeso, el hábito de fumar o simplemente el paso de los años. Ninguno de estos detalles es menor cuando se trata de hormonas. Victoria Cancino, matrona y especialista de DKT, lo ve seguido la consulta y su advertencia es directa. No existe un método anticonceptivo perfecto que le sirva a todas por igual. Cuando una mujer tiene antecedente de trombosis o algún problema cardiovascular, hay que mirar el caso con lupa, explica Cancino. Las pastillas combinadas, por ejemplo, traen estrógeno y progestágeno. Dependiendo del historial clínico, esa mezcla puede ser una buena opción o no ser recomendada en absoluto. Ahí aparece otro error común, pensar que una hormona es mala por definición. Tampoco es tan blanco o negro, todo depende de la dosis, si es tomada o inyectada, y sobre todo de cómo está la salud de esa persona en particular. Hay mujeres que usan la misma pastilla desde la universidad y asumen que les va a servir para siempre. Gran error. La salud cambia. A los 35 o 40 años pueden aparecer cosas que a los 20 no estaban. La presión empieza a subir, el peso cambia, el estrés pasa factura. Por eso lo que antes era seguro con el tiempo puede requerir un ajuste.

Amigos, estamos llegando a la parte final de Entre Líneas. Te invitamos para estar juntos siempre, de lunes a jueves, en estas horas de quietud, a través de Red Acogida. Buenas noches. Feliz descanso.

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2: 0 horas y 1 minuto.

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1:19.

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1: Son las 2:29.

0: Son las 2:49.
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1: Son las 5:03.
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1: Muy buenas tardes, señorita.
2: Buenas tardes, señor.
1: ¿Bailamos?
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0: Usted y yo no vamos a casar, ¿verdad? Que le gusta muy lindo.
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3: Son las 5:10.

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1: Son las 6:03.
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1: Son las 7:02.

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0: Son las 7:28.
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Pétale Guaita, siempre nosotros los chamanes médicos ancestrales ayudando a tanta personita que lo necesitar. Todos los días en vivo y en directo llegar a estas radiosemisoras que nos haber abierto las puertas. Unos minutos con ustedes muchas veces al día nos escuchar, pero nuestros minutos son siempre diferentes. Ustedes nos poder escuchar 5, 6, 7 veces durante el día, pero siempre tratamos de ayudarlos, de escucharlos, de que nos llamen, de poder demostrar nuestro conocimiento. Queremos también anunciar las partes donde vamos a estar en sus ciudades. Queremos demostrar que los testimonios de agradecimiento les pueden levantar su fe, porque mucha persona le ha perdido la fe, muchas personas han perdido el tiempo y el dinero, y en estos 32 años hemos demostrado que no hay nada imposible para el que tiene fe y cree en Dios. Hoy jueves 24 de este mes de septiembre, saludar a todos mis amigos de Arica, donde estaremos este viernes 30 atendiendo la consulta personal y privada. Amigos de Cuyay, que ya saber, lunes 28, martes 29 de este mes de septiembre que se terminar, ahí en Coyhaique, en Puerto Aysén, el miércoles 30, atendiendo la consulta personal y privada. También saludar a mis amigos que me están escribiendo, que me están llamando de tantas partes, como Los Muermos, como Maullín, Calbuco, como Puerto Varas. 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Y en Puerto Montt estuvimos antier martes 22, ahí estuvimos en Puerto Montt como siempre cada 15 días en Puerto Montt. ¿Querer usted llamar, separar hora, pedir información? 941-03-9660, 941-03-9660. 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

0: ¿Cómo es su nombre?
1: Janet.
0: ¿Y el suyo?
2: Alexis.
0: Bueno, y cuéntenme, ¿cómo estaban ustedes cuando vinieron por primera vez a visitar a los Tikun?
1: Como pareja estábamos inestables, como familia también.
0: ¿Qué había en la casa suya? ¿Qué le contaba usted al niño?
1: Lo que yo le comenté fue que como pareja yo tenía mucha inseguridad de lo que estaba pasando en mi matrimonio. Y como familia igual estaban pasando cosas raras con mis hijos y con mi esposo.
0: Después de haber visitado los indios, ¿usted sintió un cambio? ¿Qué ha sentido usted en la casa? ¿Ha visto algún cambio?
1: Sí, por lo menos ahora como pareja ya estamos volviendo a ser lo que éramos al principio cuando nos conocimos. Estar más estable. Mis hijos igual ahora están más tranquilos porque ya no sienten esas presencias que se sentían en el hogar.
0: ¿Qué le dice usted a las personitas que escuchan en la radio? ¿Qué consejo les da usted?
1: Bueno, el consejo que les doy yo es que si ellos realmente lo sienten de corazón y tienen fe de que viniendo acá donde ustedes pueden tener la mejora que se le dice, tienen que venir y acercarse donde ustedes.

agradecidos de tanta personita que nos escribir, que nos llamar, que nos da esa oportunidad de demostrar nuestro conocimiento ancestral. 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Abrazos en distancia y que Dios Manitú me les dé un lindo resto del día.

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1: Son las 8 de la mañana.
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3: ¡Eso es!
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1: Son las 8:34.
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0: Son las 8:56.
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0: Nos separamos algunos minutos y ya regresamos.
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2: Son las 9 de la mañana.
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1: Son las 9 de la mañana.
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Hola, hola, tengan ustedes muy buenos días. Muy buenos días. ¿Cómo están? Espero que hayan tenido una buena noche, hayan dormido bien. Debo reconocer que a mí me costó quedarme dormido, ¿eh? Me costó bastante. Y bastante. ¿Eh? ¿Sería porque antes de ayer y anoche, antes noche dormí, pero dormí? ¿Ya? Así. Como no había dormido hacía pero mucho rato. Que es bueno también. Es bueno dormir porque eso ayuda a que el cuerpo descanse, ¿ya? Y desarrolle otras cosas también, ¿ya? Pero estamos acá, estamos bien los 33, ¿ya? Compartiendo con ustedes. Y estamos con nuestros tres auspiciadores, pues. Sí, pues. Ya junto a ellos le damos la bienvenida a la sintonía a través del dial 92.1 y www.radioacogida.cl. Las 9:22, 9:22. 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Le digo, mire, don José, ¿va a ir Juanito? ¿O lo va a llamar Juanito? ¿O le va a hablar Juanito? No sé de qué manera, pero se va a contactar con usted, Juanito, ¿ya? 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No, ya lo dije ya, pues. 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Que no quisiera terminar.
Las 9 de la mañana con 26 minutos. 9 con 26. Esto es Álzate. ¿Así se llama? Álzate. Así es la vida. Ya se viene el corte de las 9:30, el tiempo.

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1: Son las 9:30 minutos.
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3: Comenzamos a revisar el informe del tiempo para los próximos 3 días. Comenzamos con el día de mañana. Mañana, viernes, ¿no es cierto? Sí, pues. Hoy día estamos a 24. Y saludamos a las Mercedes, a las Merced, ¿ya? A las Merced. Para mañana, el pronóstico indica que podríamos tener una mínima de 9 y una máxima de 13 grados y vientos que podrían bordear los 35 kilómetros por hora. Lluvias para mañana, lluvias. Para el día sábado 26... ¿Qué dije yo? No, 25 mañana, po. Claro, hoy día estamos 24, 25 mañana, ¿eh? A los Aurelio mañana. Mañana, sí, Aurelio y Aurelia, mi mamita, ya. Para el día sábado 26, entonces, una mínima de 10, una máxima de 15 y vientos que podrían bordear los 50 kilómetros por hora, ¿eh?